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0: 099-7320-65 Radio en vivo. Muy buen programa. Dice un beso grande para vos, amigo Marta 4749. Dale que se van en un ratito más. Venimos con todos los premios.
1: Quedan pocos minutos, así que sigan anotándose.
0: Prepárate porque se viene con de todo. 099-7320-65 para que vos que estás del otro lado juegues con nosotros y participes de la tarde noche de hoy en la radio. 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Gele, bienvenida, buenas noches, un beso grande para vos, que tengas una linda jornada. Arriba que estamos hasta las 21:30 horas en vivo. 099-73-2065 para que te puedas seguir anotándote en la radio. A todos gracias por estar de otro lado. Me encanta que estén del otro lado escuchando la siglo. Prepárense que se vienen los sorteos en 5 minutos. 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Cena de 14, resto and drinks, 2 hamburguesas para comer una persona sola. Vas, invitas a alguien a comer y decís, hola, te invito a comer. Pagas la bebida nomás. O el postre, si querés, que has hecho un duque, una duquesa. ¿Usted invitaría a comer a su chico algún día? Si vos te invito a comer.
1: Sí, claro, ¿por qué no?
0: Es buena idea.
1: Hay que invitar.
0: Hay que invitar.
1: Invitar.
0: ¿Tomó?
1: No, no. Todavía no, todavía no. Pero amerita.
0: Sí, señores, tenemos regalos de la gente también de Leis. 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Y regalo de la gente de Leis también, de Ver a la Estrella Distribuciones. Ah, tengo ganas de ir, mirá. Mientras ¿qué me importa la va? Y para que hice cualquier cosa. Para un poquito. Quiero cerrar arriba, quiero romper todo para empezar a cerrar la tarde noche de hoy en la tardecita de la siglo. Mirá lo que es esto.
1: ¡Oh! Bien movidita, ¿eh?
0: Cerramos el viernes para que vos que estés del otro lado te la bailes todo. ¡Dale!

0: Vamos. Los Palmeras. 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Qué lindo para ir a Branca esta noche.
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0: Hasta las 21:30 estamos en vivo, dale.
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0: Mirá lo que dice.
1: Si

0: Vico dice, yo lo voy a invitar a Emma siempre, vamos al 14. Yo, ¿usted me va a invitar a mí, Vico, ir a Emma? ¿Usted me va a invitar a mí a 14?
1: Mirá qué buena que es.
0: No me, estarás, bueno. ¿No me estarás sobornando, Vicky? ¿Vico? No es soborno, Vico. No. Ah, no, para.
1: Stop.
0: Yo lo voy a invitar, coma. Emma, siempre al novio lo voy a invitar, no a mí.
1: Ah.
0: Lo voy a invitar al novio de ella.
1: Siempre y cuando usted.
0: Si gana el premio, si gana.
1: Ah.
0: Yo entendí.
1: Bueno, pero eso es soborno.
0: Lo voy a invitar a Emma.
1: Presión.
0: Y pensé que era conmigo. Digo, qué raro, chicos.
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0: Quiero regalo de viernes. Soy Claudia, 012/9, ¿qué?
1: Está metiendo presión.
0: Metí
1: creo.
0: Presión, sí, pero no importa. Sabane. Me voy a empezar a mover así para cerrar. Para empezar a cerrar el viernes así, mirá.
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1: Buenas, plenas.

0: En 10 minutos, 5 minutos sorteamos todos los premios. Mientras tanto, picadito se llama esto.
1: A ver, a ver.
0: Y son 20 segundos por tema para que ustedes que están del otro lado bailoteen.
2: La 424.
0: Y
2: ya es

0: Los temas dan ganas de tomar la copa, dice Lore. Y sí.
1: Diría Mario, una buena piña colada de 14 restaurantes.
0: Qué lindo, señor. Mira lo que viene acá, mira lo que viene acá. Díaz.
2: 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No me importa ni quiero saber. Tranquila que yo estoy muy bien.
0: Un buen Fernando, dice Leo. Hola, Rey.

0: ganas de ir al baile.
1: ¿En serio?
0: Ay, sí, hace rato que no voy.
1: Es lindo para ir.
0: Me bailo todo, te digo, ¿no?
1: Lindo para irnos al porco a tomar la copa por ahí con la
0: barra del porco. Preguntale a Huguito Ramos, preguntale a Huguito si no me bailé todo el otro día en Fénix.
1: ¡Pah! Y después anda jodida la columna.
0: Y viste cómo es la edad, la edad.
1: Ah, esto me encanta.
0: Dale, Costillo.

0: sí, la sí, marca sí. En la radio.
1: Bruto viernes.
2: Tema, estamos escuchando la marca en la radio.
0: Sí, señor.
1: Adiós, mate, dice Lore. Y sí. En 10 minutos sorteo.

0: mucha luz. Acá tendría que haber luces de colores.
1: Sí, no, una psicodélica esa, sí, que hace.
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1: Una máquina, vámonos, de humo, no, porque si no, ahí nos intoxicamos.
0: Haciendo.
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0: Llevas la luz de mi bandera, vamos. Viernes.
1: Tenemos que hacer viernes de fiesta, ¿eh?

0: Para que me mandaron un audio.
1: Ay. Ah, bueno, ya voy dejando el mate helado.
0: Sí. Y sí.
1: Me voy a ir entonando un poco.
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0: Ah, sí. Te dije que los viernes se ponían lindos y no me creíste.
3: Chiqui, chiqui, chiqui, chiqui, sí.
0: Cerrá los ojitos. Mueve los hombritos. 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
0: Mucha luz, chicos. El viernes que viene acá traemos luces,
3: Sí, sí, re juega eso. Tambo, tambo.
0: Hacemos boliche el viernes, Que arranque, que tengo dos temitas más y después vamos con los sorteos.
3: Dale. Aprovechen los últimos minutos para seguir anotándose.
0: Tengo dos temas, tengo varios temas.

0: Qué rico la con nombre de Guisabas.
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1: Esto me gusta a mí nomás, creo, ¿eh? Escuchá. Escuchá, creo que me gusta a mí nomás. Es la Minuana.
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1: Es una banda del interior de nuestro país.
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1: Que a mí me encanta, ¿no? Escuchá la letra. Escuchá la letra, Tritri. Escuchá. La manito en el cora.

0: Madí. Usted no sabe lo que me hace acordar a Rocola.
1: ¿Dónde había Rocola acá?
0: No le puedo decir.
1: Es que la tengo, pero no recuerdo dónde fue.
0: Escuchale, escuchá el estribillo y me voy. Pero sí, qué lindo tema. Uno más.
1: Dale.
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0: Vamos.
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0: A veces se me olvidan las cosas.
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0: Cuando explote, lo dejo correr y hacemos sorteo.

0: Amigas, amigos, con el próximo tema contamos hasta cuatro. Uno, usted, dos, usted y yo, dos.
1: Dale.
0: Dijo Molly.
1: ¡Grande, Marito!
0: Tomá, te lo voy a cantar, no importa. ¡Qué sorpresa! ¡Qué sorpresa verte! ¡Qué lindo, señores!
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0: Sí, mira. Tengo más. Le juro, oh, Leti.
1: Por favor, no, no nos vamos más.
0: Le juro que si fuera por quedarme, nos quedamos hasta las 4 hoy, sí, ¿verdad?
1: Pero tenemos que tener algo para tomar.
0: Sí, no me sé. Sí. Si hubiera. Pará, si te quiero contar algo. Si yo hubiera estado tomando algo, tranco la puerta y que me saquen con la ley, ¿no? Mirá esto.
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0: ¡Te juro!
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0: No.
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0: estás del otro lado. Así.
1: Eres tú,
0: así.
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1: No, me rompí todo.
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1: Muy grande.
0: Chao,
1: cerramos,
0: chao,
1: cerramos, nos vamos, chicos.
0: Chao.
1: Tomá.
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1: No se fue.
0: ¿Qué temas?
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1: Es bueno los viernes.
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1: Pará un poquito, pará. Yo sé, cantá, que, cantá. Yo sé que estabas pronto para decir ojalá que no puedas, pero te puse pausa para que te dieras cuenta que tenés que pensar y dedicárselo a alguien. Dale.

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1: Me voy, señores, 25 pasaron de las 9. Contamos hasta 4 y los primeros mensajes, los primeros, son 4 premios. Los primeros 4.
2: Dale.
1: Temón, dice Gabo. Temón, pará. Oh, eso es un temón, Gabo. Mirá que yo no paso música recomendada. No, mirá esto. Es más viejo que va, y no me anda, Gabo. No sé por qué no me tira, no me cierra el tema, se me va. Lo voy a buscar, Gabo, lo voy a buscar. Señores, contamos hasta 4, hacemos los sorteos y nos vamos.
2: Dale.
1: A la 1.
2: A las 2.
1: A las 3.
2: Y a las 4.
1: ¿Cuál tema había cantado usted que lo voy a buscar?

0: Me anoto los ganadores, Leti Díaz.
1: Dale, anotamos. ¿Con qué vamos primero?
0: Vamos con la cena para dos personas, ¿le parece bien?
1: Perfecto. Venga.
0: Ay, por Dios, qué cantidad de gente. Bueno, voy por parte. Pará, que vengo. No quiero quedar mal porque hay muchísima gente que se anotó.

0: Bueno, vamos con el regalo de la gente de 14 Restaurant Drinks.
1: Bien.
0: Claudia, 012/9. Se gana dos hamburguesas para ir a comer a 14 Restaurant Drinks. Puede ir mañana o el domingo.
1: Bien. Cuando vamos con otro.
0: Pará un poquito, pará, no te pongas ansiosa. Pará un poquito, pará.
1: Claudia 012-9.
0: Sí. Le voy a pasar el número de 14 para que escriba y diga, gané en el programa La Marca.
1: Perfecto.
0: Para que pueda llamar, mandar un mensaje, ahí tenés el número. Para llamar, mandar un WhatsApp, decirle, gané el programa La Marca y vas mañana o el domingo.
1: Perfecto.
0: Y te comes dos hamburguesas, bueno, en el local, la bebida la pagás vos. Claudia 012/9.
2: No encuentro.
0: ¿Ok? Vamos con la gente de Dulce de Leche FK. Se ganó el primer kilo de hoy, señores. Ale 442/1. Lo viene a buscar el lunes a la radio. ¿Lo puede venir a buscar el lunes a la radio? Ale 442/1.
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0: ¿Cómo te olvido? Cambiamos de todo. ¿Anotó?
1: Sí, vamos.
0: Ale 442/1, vamos. Otro kilo de dulce de leche. El lunes lo viene a buscar. Ay, pará un poquito, acá tengo Eduardo 356/1, el lunes viene a buscar un kilo de dulce de leche FK a la radio Uruguay.
1: Eduardo
0: 356/1. La dire de la radio Uruguay 1416. Uruguay 1416, la dire de la radio, dale.
1: Bien, ahora
0: vamos con el combo Lays para que todo el mundo pueda venir a jugar y ganarse el premio combo Lays, señoras y también señores. El combo Lays lo viene a buscar a la radio el lunes también, para que tengo acá. Rosana con S, Rosana 756/2. El lunes por la radio, Rosana 756/2. A levantar a la radio el prize, señoras y señores.
1: Repetime el número.
0: Voy. Rosana 3, perdón, 756/2. 756/2, Rosana, señoras y señores.
1: Bien.
0: Ay, para que tengo muchas músicas de todos lados. Quiero tirar de todo. Todos tenemos un amor. El premio de la gente de
1: Branca.
0: Branca 24 horas, combo fernetero. Qué lindo, señor. Se lo gana Diego. Y el número de Diego es 2398. Diego, 2398. Diego puede ir hoy o mañana a levantar el premio por Branca con la cédula en la mano.
1: Perfecto.
0: 2398, Diego. Me dice, ya mandó todos los ganadores, así los leo.
1: Exactamente.
0: Léalo usted.
1: Bueno, la cena se la ganó Claudia 012-9. Primer dulce de leche, Ale 442-1. Segundo dulce de leche, Eduardo 356-1.
0: Sí.
1: El combo Lays, Roxana 756-2. Y la promo fernetera, Diego 239-8. Esos fueron los ganadores. Felicitaciones y a disfrutar de su premio.
0: Qué lindo.

0: Amigas, amigas, empezamos a cerrar el viernes. Qué lindo haber estado con todos ustedes en este viernes. Así el viernes que viene les prometemos que vamos a tener luces acá.
1: Sin duda que sí.
0: Y de a poquito vamos a empezar a invitar a la gente que venga a la radio. Me encantaría que la barra, por ejemplo, que el fin de semana que viene dos o tres de los que están escuchando la radio se vengan y se enfiesten con nosotros, que bailen, cual. Que tomen la copa, que
1: estarías perfecto.
0: Que disfrutemos todos aquí, the here.
1: Que bailen, que canten y bueno, algo vamos a tomar.
0: Qué linda noche, señores. Estoy buscando algo para romper todo e irme, que ustedes digan, hijo de pu, nos dejó con todas las ganas. Ah, para un poquito. A ver si puedo tirar algo.
1: A ver,
0: acá.
1: DJ.
0: Acá, mirá. Amigas, amigos, ha sido todo por hoy. El gusto de haber estado este viernes espectacular con mi amiga Leticia acá en La Siglo, disfrutando de la marca en la radio. Les prometo que el viernes que viene esto va a ser un poco más quilombero. Vamos a tener lucecita, vamos a invitar gente.
1: ¡Qué bueno!
0: En la semana vamos a empezar a anotar gente de WhatsApp.
1: Bien.
0: Para que vengan dos, tres, cuatro, hasta cuatro personas para que vengan a disfrutar y que se sienten y que compartan con nosotros el programa y que capaz manden algún saludo y que salgan en cámara.
1: Buenísimo, me encanta la idea.
0: Así que bueno, de a poquito vamos a ir descontrolando un poco más a esto. La noche entera. 099-7320-65. De mi parte nada más. El reencuentro va a ser el próximo lunes, señoras y señores. Ay, para que no encuentro nada con qué liquidarme. Así, mirá, así, mirá.
2: 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Ritmo, pasión y sentimiento, amor.
0: Déjalo que se vaya. Déjalo que se vaya. Déjalo que se vaya. Subí, subí.
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2: Y goza, y goza.
0: Subí, dale, tri-tri. No bajes más. No bajes más.

0: Me encanta, dale, me voy. Ustedes no saben la cantidad de música que tengo por acá como para que ustedes se enloquezcan así y digan qué hijo de puta.
1: ¿Le
0: va
1: a dejar algún repertorio después?
0: No, no se puede, no se puede, no se puede, no se puede.
2: ¡Alma Blanca!
0: Nada más, amigos y amigos, ojalá que el reencuentro sea el próximo lunes a partir de las enseguida que termina el licenciado Orlando Pettinati acá en la radio más escuchada del condado. Me despido de todos ustedes, que tengan un gran fin de semana y que disfruten muchísimo de lo que resta de la jornada. Según dice Inumet, el clima va a estar agradable, perdón, mañana va a haber, déjame acá. Para mañana van a haber 22 grados en nuestro Salto querido, periodos nubosos, precipitaciones, alguna tormenta. El domingo 18, baja la temperatura y se va a poner fresquete, fresquete el domingo. Así que vayan sacando algún pullover. Nada más por hoy, ha sido un gusto, Leti querida, nos encontramos el lunes, ¿sabe?
1: Gracias igualmente para usted también. Bueno, espero que la gente le haya gustado el programa. Gracias por estar ahí del otro lado. Buen fin de semana y nos reencontramos el lunes, como siempre, acá en La Silo 101.5. ¡Chau!
3: Bueno, para toda la gente que va a ver acá el stream.
0: Rompete todo. Subí, subí que nos vamos. Subí que nos vamos.
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1: Pero ¿cómo le va, Salto? ¿Cómo le va, mi querido país y el mundo entero? Acá estamos nuevamente juntos al pie del cañón, como lo podría hacer de otra manera.
0: Pablo Silva llega con Power, temporada 25, para hacerte cantar. Bailar, jugar, divertirte, como hace 25 años, que es líder indiscutido en frecuencia modulada.
1: A full estamos, ya de entrada nomás. Así que imagínate cómo vamos a terminar a llegar al mediodía salteño.
0: Subite a este barco y disfruta de tu mañana. Arranca Power. 25 temporadas con el rey
2: Pablo Silva.
0: Pablo Silva. The Morning King. The Morning King.

0: al piecito del cañón, como no podría ser de otra manera. No podría ser mejor que arrancar con Patricio Rey y sus redonditos de ricota. El Indio Solari, que en escasas horas atrás ha dejado de existir, con 77 años. Una leyenda allí, muy querido en la Argentina.
1: Es en verdad realmente entretenido.
0: Y nosotros qué mejor arrancar con él también.
1: Pues

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1: 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Ay, me quedé sin agua para el termo. ¿Me trata el termito de agua, mijo? 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
1: 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No soy más.
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0: Frustra un nuevo

desgasta totalmente a la coalición. Apoyo de ediles a proyectos de Vergara. El negocio de los lobos marinos, gobierno autorizó en 2025 exportaciones de animales vivos a acuarios en Asia. Me declaro una incompetente en cuestiones matemáticas, dijo presidenta de JUTEP y generó cruce con Gourméndez.

0: nuevamente emitió aviso especial por nieblas y neblinas. Se espera una reducción de la visibilidad en todo el país.
1: Escúchame más que nunca.
0: Jennifer López y el regreso de

que sabía enamorarse estrena Turbulencia en la oficina en Netflix. Investigan hallazgos del cuerpo de un hombre en el arroyo Miguelete. Fue encontrado por trabajadores de la zona. Condenaron al hombre que se fugó del ex Comcar, cometió un homicidio y estafa por casi $1,000,000.

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8: Barbra Streisand.

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0: Muy bien. Se hacen un junte allí los enanos verdes, que ya no está Marciano Cantero, como ya sabemos, ¿no? Pero se juntó la banda con los Ángeles Azules y Luke Ra. Lamento, boliviano.

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0: fiesta porque todo el mundo copado.
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Todo el mundo felicitándonos por lo que son los viernes de DJs, la joda de DJs aquí en Power. Impresionante, impresionante. Y prepárate para lo que se viene también, a full, a full, a full. Ya el próximo viernes tenemos DJs espectaculares. Andá preparándote. Ayer fue la jornada internacional con DJ Gonzalo Tamaño desde la Argentina. La explotó junto a DJ Totti Resident. Andá preparándote. Se viene la semana que viene la joda de DJ. Todo el mundo entusiasmado, todo el mundo al palo. Por Dios, les encanta. A ustedes les encanta, a nosotros más todavía. Entonces, ¿para qué mentirnos? Entonces, ¿para qué engañar?

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0: Ah,
1: no. Ciao, Ile, mami. No mienta, Pinocho.
0: No me mientas, Pinocho. Fan de la radio quiere mandar a...

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Este fue el remix del año pasado. Ahí va, fue el remix del año pasado.

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Ahí está Verstappen, quedó segundo en las pruebas que están. Ahí, ahí me habían dicho que estaba noveno. Bueno, pero están ahí, ahí, ahí, ahí. Bueno, los cinco ganadores de entradas dobles para Vieja Bodega con Marco da Costa, que vuelve hoy a Alucinante. Belén, 407.9, Giselle, 703.7, Martín, 159.5, Susana, 134.6, Néstor, 337.1, Néstor, 337.1. Susana, 134.6, Martín, 159.5, Giselle, 703.7, Belén, 407.

A ver, ahora sí. Che, bien, gente, sorteamos, ya están los chicos de Total Music que van a arrancar, le estamos usurpando el lugar. ¡Qué locura, vos! El mes de la bombacha o el mes del polar, el invencible. Me quedaron miles para leer.

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Por eso es el mes del volar. ¿Está? Ok. El mes del volar. Qué locura, mamita querida. El saludo para Karina de General Campos, Entre Ríos, a 50 kilómetros de Concordia, para el lado de Paraná. Gracias. Un fuerte abrazo para todos allí, que siempre están al palo. Bueno, damos el ganador, hacemos el sorteo rápido, si no, nos matan la gente de...

ya vienen los chicos de... No lo hagas. Ya vienen los chicos de Total Music. Yo vuelvo el lunes a partir de las 8 de la mañana cuando me escuchen. Portate bien, hacelo fácil, pasala bien. Quedan en buena compañía. Si con mi presencia quedé viendo algo con mi

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0: sonar, papá.
1: Claro que sí. Buenas tardes, Alto.
2: Buenas tardes, Uruguay.
1: Y bienvenidos a un nuevo programa de
2: Total Music Renovation.

0: Claro, también por televisión, siglo XXI, ¿eh? Es que pellante.
1: ¡Buen día!
0: Contalo, decilo y expresalo a partir de este momento a través del 094-52-85-86. Que hoy, 094-52-85-86. Hoy jugamos con la gente de Pizzería Núñez, la más premiada de Salto, y con Tabaré Golosina desde la ciudad de Tacuarembó. Vamos a estar compartiendo juegos, regalos y canciones, y por supuesto, las sensaciones de los oyentes

Total Music. Vamos a comenzar esta tarde de sábado. Sí, porque vos, mijo. Sí, vos, mija, sí, vos. Vos les pones la actitud.

0: Duarte.
1: Hola, amiguitos.
2: Hola, gente, ¿cómo están? Buenas tardes o buenos días. Para nosotros es buenos días, como siempre digo. ¿Cómo están? ¿Cómo están pasando? Qué feo sábado, ¿no? Está raro.
3: Más o menos.
2: No hay sol, no hay celeste del cielo, está nublado, está calor, hay humedad. No está bueno esto, enferma. Enferma.
3: Me hizo volar.
2: Este día como pues hoy. Ah, pues a mí no, teniendo los perritos en casa, viste cómo ensucian.
4: Sí,
2: no,
4: entiendo ese hecho. ¿Ah? Pero no, sacando la humedad, me gusta el clima. Y el día, no hay sol. Está nublado.
2: No, a mí me gusta que sea lindo el día. A mí me gusta que sea nublado y frío. Que no haya humedad, sí está lindo para estar en la cama escuchando la 101.5. Como siempre digo. Pero hoy, no sé. Lo encuentro feo el día, no me gusta. Escuchen bien.
3: Te escucho.
2: ¿Qué le dice una taza a otra?
4: Yo no lo voy a decir porque ya lo sé.
5: ¿Qué estás haciendo?
4: A buscar otro.
3: ¿Qué era? ¿Eso era?
2: Sí.
3: Polio el chiste.
2: ¿Qué es un burro con una sábana?
4: Un fantasma.
3: ¿Qué? ¿Qué es un burro fantasma con una sábana?
2: ¿Saben o no?
3: Fantasma no. Burro.
2: Un burrito sabanero.
3: Ay, fantasma burro creo que estaba mejor, ¿verdad? Tiene otro.
2: ¿Otro? Sí, sí, a ver. Mira, dice, ¿qué sonido hace el móvil de un carpintero?
5: Hace rin.
2: ¡Ah, Nahuel!
3: Pero decilo con gracia, al menos, si lo va a decir.
4: No, está perfecto.
3: ¡Kike! ¡Pará! ¡Le abrí la puerta a Kike!
2: ¡Ah!
3: ¡Kike de Libertadores! ¿Cómo estás, Kike? ¡Bienvenido!
6: Hola, ese Peti me saludó a mí.

0: que ingresa al estudio del siglo XXI,
1: Está llegando tarde.
2: Está bla bla bla bla bla bla bla bla bla bla. Está con Quique.
0: Se entra al estudio mayor del siglo XXI. La co-conductora Luana Quintero,
3: Quintero.
4: Buenas tardes. ¿Cómo están en la tarde de
2: collar de besos?
4: Ah, sí. Espero que estén bien, que se encuentren bien, que estén sintonizados a la 101.5. Los que vieron la quali de la Fórmula 1, ¿qué me dicen? Porque todos esperamos.
2: Yo estoy contenta porque Mercedes va bien.
0: Al abuelo Mercedes.
4: ¿Y cómo?
2: A ver. No, a mí me gusta Mercedes. ¿Qué?
4: ¿Pero cuál de los dos pilotos apoyas, Mercedes o Mercedes?
2: Cualquiera de los dos me gusta.
4: Mercedes en general.
2: Me gusta.
4: La diva Russell, no, claro.
2: Me gusta el color negro y turquesa.
0: Sí.
2: Que es lo que lo identifica. Sí, yo lo veo turquesa.
0: ¿Identifica a Russell?
4: Sí, es el de Russell.
2: Pero no son negro y turquesa. Yo vi ahí cuando vamos a hacer jean, veo que dice Mercedes, no. Y son negros y turquesa.
4: Es negro y gris.
0: Es solo Russell.
4: Claro, negro turquesa, y turquesa Russell. Es Russell.
2: Y su chatita también tiene ese color.
4: El Russell.
2: Bueno, ese me gusta.
4: A la viva. Bueno, no, ya no sé ni lo que iba a decir. Acompáñanos hasta las 3 de la tarde y continúa con Total Music.
0: ¿Pusiste bracket de nuevo?
4: Rato los estoy usando. ¿Recién te diste cuenta?
2: ¿Va el gym con ellos en todo?
4: Claro, es porque no sonreía mucho, sí, yo entiendo.
0: Bueno, aparte de eso.
1: Correcto.
0: Así pasó entonces la conductora Luana Quintero, ¡Opa!
5: ¡Cumbia, nena!
0: Ahí viene el cachavacha,
5: de esa mar azul,
0: del programa,
5: Mucho amor.
0: Mucho amor. El Benjamín de la familia, Este es el que me va a dejar parado. Me va a vender hasta la silla, por Dios, con ustedes.
3: Jonathan Nahuel Quintero.
6: Muy buenas tardes, chicos y chicas, ¿cómo están? Espero que se encuentren fenomenal acá Total Music, brindándoles otro programa más con mucho... Por favor, déjenme hablar. Muchas gracias. Acá estamos con otro programa más, con mucha música, no se olviden.
0: ¿Estás mirando mucho, grande, hermano?
6: Demasiado, la verdad. Es que, a ver... está hablando el protagonista, por favor.
0: Estoy hablando, déjame hablar.
6: Está hablando el protagonista, por favor.
4: Se caen las paredes.
6: Se les van a caer las caretas a todos ustedes de acá. ¿Por qué? Porque las cámaras lo ven todo. Yo lo único que veo es que se caen las caretas. ¿Qué pasó, mamá?
2: ¿Viste el meme que le hicieron a su Nino?
4: Ay, sí, mal.
0: No,
4: para que yo la tengo.
2: No, muy bueno. Dice que se va a ir él. Y hay otro, Luana, lo ponen. Hay otro. ¿Qué es su Nino? ¿Es la Uma? Pues no, es un Nino.
4: A ver.
0: ¿Qué es eso?
4: Tenés que acercarlo más.
0: ¿Y por qué le pusieron ET?
4: ¿Y porque es igualito?
1: No hace nada.
6: ¿Cuál era el Zunino?
2: Zunino, el que anda con la Nenu, que andaba con la Luana y con la bomba.
4: El de los shipeos.
0: Ahí va, dátelo.
5: Cumbia, nena. Esto es Amar Azul,
6: Va para ahí, escuchen Total Music, va para ahí.
0: Ah, tremendo.
4: Tenga ganas.
0: No te olvides que hoy jugamos con la gente de Pizzería Núñez, la más premiada Salto. Y con Tabaré Golosinas, desde la ciudad de Tacuarembó.
6: ¿Qué? ¿Que no te escuché?
4: El 9009.
0: ¿Pero quién está nominado?
4: Yo.
0: ¿Para ahí por qué está nominada?
2: Por robar comida.
6: Por esconder chocolates abajo de la cama.
0: Eso también.
4: Eso no.
0: Eso viene de herencia.
4: Y no sé, Nahuel, se supone, dice él que yo soy sonámbula cuando él anda por la...
0: Pará, es como las 4 de la mañana y siento que abren el placar de ustedes.
4: Fue tu hijo.
0: Y hace pac, pac, la tapa de la crema. No sé,
6: y a las 4. Y sí, yo tengo crema y un ropero en mi cuarto mío.
4: ¿Qué es eso que tenés al lado de tu cama?
6: ¿Y si es tuyo el ropero?
4: Bueno,
6: pero
4: no tiene nada que ver.
6: Y las cremas no son mías.
0: No te olvides que jugamos con Pizzería Núñez, la más premiada de Salto, y desde Tacuarembó con Tabaré Golosinas. Para participar, hacerlo a través del 094 o la comunicación
2: 094-52-85-86.
0: Son muchos 5.
2: Y bueno, no habla.
4: Mi papá siempre dice.
0: Sin otra de nuestras redes sociales, que son
4: Instagram como Total-Music 101.5, Facebook como Quique Quintero, y estamos en vivo a través de TikTok como hashtag Total Music. Y no me vuelvan a preguntar, chicos y chicas, porque hoy la asistente de Google no viene.
0: ¿Qué? Bien, sí, sí. También en Televisión Segundo 21, en el canal 1001, en Cablevisión, tremendo. Somos Total Music y hasta las 3 de la tarde estamos aquí en Siglo 21. Al rojo vivo, en bajada, en punto muerto y sin nafta. 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
0: ¿Quién más nos acompaña?
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0: papá. Tremendo, ¿eh? 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
0: Ah, qué tremendo. ¿Quién más?
1: Sí. 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
0: Claro que sí. ¿Sé que hay actividad o qué?
1: Sí.
0: ¿Eh?
1: Sí, la puerta, o sea, vimos pasar a alguien para irse y se fue. Y yo digo, ta, se fue, voy a poner la traba, ¿verdad? Voy a poner el seguro y el seguro está puesto. Por ende, si la persona se fue, no puede poner el seguro del lado de adentro.
3: Sí. Y ahora, mientras Lona estaba vendiendo, ¿no? Cuando estaba haciendo su espacio publicitario,
1: sí.
3: Yo veo y que se mueve, sí, rápido, y... Para allá, para la derecha.
0: ¿Quién?
3: Sí, algo.
0: ¿Quién? ¿Quiénes son?
1: Yo digo, capaz es Quique, pero...
3: Pero Quique está...
2: Viene y dice...
4: Hola, muchacho. ¿Quieres ganarte unos centavos?
5: ¿Vas a loco, dice?
4: ¿Quieres ganarte unas monedas?
0: ¿Quiénes son?
1: Bueno, ¿eso qué tiene que ver?
0: ¿Qué la Moria? ¿Qué dice Moria?
1: Sí, bueno, pero ¿qué tiene que ver la Moria?
0: ¿Y quiénes son los que están ahí? ¿Qué razones?
1: ¡No me cuesta!
6: ¡Ay, eso!
0: No sé quién sigue, va.
6: ¡Ay, neno!
3: Y en esta tarde hoy nos acompaña la gente de Boedo Barbershop. No se olviden de que, no sé si es la semana que viene, pero alrededor de estos días voy a estar publicando
5: ¡otra vez!
3: En mis redes.
5: Hace dos semanas que venís publicando.
3: Es que, no, para. Acá,
0: mira, esa melena.
3: Espere. Dice, no, para. Acá se me espera.
1: El premio de Pizzería Núñez, yo no sé cómo va a llegar hasta allá.
3: Por favor.
7: Gracias.
3: ¿Qué pasa? En la semana a mí se me juntó la pereza con la pachorra. Y si esas dos se juntan, acá no se hace nada. Y aparte yo le dije, estén atentos a mi Instagram, que yo voy a avisar cuándo y dónde me voy a cortar el pelo. Me voy a cortar el pelo en Boedo Barbershop. Y yo les dije, el pelo.
0: Sí.
3: Y, no, ríanse ustedes. Ríanse, sí. Ya van a ver con ustedes,
0: güey.
3: Y no se olviden de que está pendiente de que si ustedes están atentos y van conmigo el día que yo pongo en mi red social de Instagram, como JonanAu2508, nos cortamos juntos el mismo corte de pelo, lo que sea que nos hagamos. Y aparte sale en el video de la semana, así que va para ahí.
0: O sea que el muchacho que va contigo va, es gratis el corte.
3: Y
0: eso es lo que estás queriendo decir, es eso.
3: Eso se lo paga el muchacho. No, hacemos el mismo corte, es diferente, muchacho.
7: Dependiendo.
0: Yo digo, repite lo que está diciendo vos.
5: Yo no regalo corte, dejás bien dicho.
3: Yo no estoy regalando corte porque no estoy con el peso puesto. Así que si vos te quieres cortar el pelo conmigo, párate el corte, ¿entendiste? Porque no tengo plata. Ya para ahí. 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
6: Y esto es así.
0: Para que voy a llamar a este muchacho.

0: compañera de Pamela que están acá trabajando y indignada. ¿Qué dice?
1: Sí.
0: Indígena, no sé, indignada puede ser Pamela, ¿eh?
1: Indígena.
0: Ya iba los saludos, por el momento no estoy saludando a nadie, tómenselo con calma.
1: Sí, sí. Buenas tardes.
2: Buenas tardes.
1: Sí, le voy a hacer una pregunta.
2: Sí.
1: Dice más o menos así.
3: ¿Y cómo? ¿Y cómo? ¿Y cómo se llama usted?
2: Nicolás.
1: ¡Ah, qué tremendo! ¿Cómo estamos, Nicolás?
0: La gran flauta.
2: ¿Cómo estamos?
1: ¿Tutu bom? ¿Tutu bom?
2: Pero tutu bom.
1: ¿Tutu bom?
2: Escuchando la 101.5.
1: ¡Qué tremendo! Tengo una pregunta para hacerle a vos.
0: ¿Qué tipo químico es este?
4: El que nos cruzamos en el grupo.
0: ¿El del gym o quién?
1: El herrero.
0: ¿Para cuándo el parrillero?
1: Pará, pará. No, no,
2: ¿verdad? Ya, que todavía al aire, ¿no?
1: Sí, pará.
0: Y bueno,
1: pará, pará, la pregunta era así.
4: ¿Estás demorado?
1: Amigo.
2: Dime.
1: Nahuel tiene que ir a hacerse un corte de pelo, ¿no?
2: Sí.
1: Y dice que la persona que vaya con él se hace el mismo corte de pelo que él. O sea, si vos elegís un mecano. No sé qué dije. ¿Qué dije?
0: Sí, si Nahuel va acompañado con alguien, sí. Esa persona se corta el pelo, pues Nahuel le copia el look. Está eso.
1: Exacto.
2: ¿Seguro que se copia el look?
1: Seguro.
4: ¿Tuyo no?
1: Moicano.
4: ¿Tuyo no?
0: Y no, porque él se tiña el pelo y no sé qué
1: más. No, es moicano.
4: ¿Tuyo no? Porque la última vez que vos te hiciste un corte de pelo, vi que te teñiste el pelo de rosa y otras cosas raras.
0: No fue. Ese fue Cristian de Eurocolor.
1: Sí,
4: güey. Ah, la mía, entonces.
1: Está confundiendo.
0: Se pintó el pelo de blanco, eso sí. ¿De blanco fue, no?
1: Sí, lo que como se usa, ¿no, amigo?
2: De ceniza.
1: El hombre sabe. Así que hay que agendarse para cortarse el pelo junto con Abuel, ¿qué te parece?
2: Sí, prendele, muy cano, ¿no?
1: Muy cano, perfecto, me parece bien. ¿La familia?
2: Simple, lindo.
1: Exacto.
2: Espectacular.
1: Bueno, abrazo grande, buen fin de semana.
2: Bueno, buen fin de semana para todos ahí.
1: Dale, que pase bien. Ahí está, bueno, conseguimos clientes.
0: Tano, ahora llámale a Anto, porque ya se me pusieron celosos.
1: Pará.
0: Chicos, yo no saludé a nadie todavía, a nadie al aire, ¿está? Así que el primer saludo, sí, pero porque me escribió que me puso indignada. El primer saludo de acá, generalmente, ¿de quién va a ser? ¿Para quién va a ser?
4: Para la tata Tita, la tía Antonella.
0: Claro, claro, la mejor tía del mundo. La claro mejor, que sí, por la lejos. Mejor. De acá a la China, tenemos brazalete de la unión nosotras. O sea, a ver, ¿qué? Pinky Promise. El tatuaje del dedo que nunca nos hicimos.
4: Avalado por el Apolito.
0: ¿Quién es esa? Pues mi tía, Kenny. ¿Qué te pasa? El RC, si ella está ocupada, no podés. Y vos estás casado, ojito.
1: Ah, pará, con razón le erraba el tema. Acá estaba tocando el teclado mal, ¿verdad?
0: Claro, si no podés escribir.
1: ¿Eh?
0: No podés escribir en esa compu. A ver.
1: En esta sí.
0: Ahí escribir. La dejé arriba.
1: Ah, bueno, mejor todavía. Andá saludando a la gente por mientras.
0: Bueno, yo saludo. El besito para mi tía, primero que nada, que después se enoja.
4: Collar de besos.
0: Ahora sí, seguimos. Para Pablo Entre Ríos. Ay, Dios mío, usted. Hola, genios de la siglo. Estoy bien prendido al programa. Saludos, me pone Pablo. Ahí le mandamos.
1: ¿Pablo Entre Ríos?
0: La conteta sound. Sí, ahí bien. Le contesté. ¿Contestó?
1: Sí, no sé, se hace la sordín, no sé.
0: Hola. Hola, la mejor tía del mundo. ¿Con quién hablo? Con la mejor tía, ¿no?
5: No.
1: Saca
5: no,
1: el altavoz.
5: No te escucho saludar a tus tías falsas, realmente falsas de esa manera.
0: ¿Desde cuándo Pamela es mi tía? ¿Pamela sos mi tía?
5: No, Pamela, no tengo ni la más pálida idea quién es Pamela, pero no te hagas la viva.
1: No
5: vas a nombrar gente al aire.
1: No sea agresiva.
0: Ella está hablando y lo voy a nombrar yo antes que se haga peor. Está hablando de Ana Cecilia. Pero no, es que...
1: El altavoz.
0: Hoy no la saludé, hoy es un nuevo día. Anto, saca el altavoz, niña.
5: No, estoy en la
0: trenera.
5: ¿Cuál es tu altavoz?
0: ¿Entonces está en el baño o qué?
1: Sí, ¿dónde está? En...
4: ¿Está bravo tu internet, che?
1: En el búnker.
5: Venía subiendo, no.
0: ¿Te dijo?
5: Vos estás escuchando mal, metiendo excusas ahí para no hacerte cargo de la cagada que te mandaste.
0: Pero no saludé a ninguna tía, te juro, en serio, escuchá,
5: no
0: poné,
5: me interesa, poné pero
0: para
5: el
0: atrás.
5: Primer saludo tuyo del tarde tiene que ser hacia mi persona.
0: Ah, caray. Ah, canijo, Exclusividad pide la tía, ¿eh?
4: Sí, mal no está.
0: Bueno, Taz, hay que concederlo porque bueno, ella demandó hace muchos fines de semana esto. No me queda de otra.
5: Tiene que arrancar. guacha.
1: Bueno.
4: Está que se emociona demasiado. Censure.
0: Me retiro. ¿Qué dijo?
1: Cuentas. Ok, sí.
0: No sé qué va a llevar. Va a traer cuentas. Yo no sé matemáticas, pero.
4: Empanada.
1: Bueno, te esperamos entonces. Abrazo grande.
5: Beso.
1: Al menos cortó ahí.
4: El internet anda mal. Nosotros también.
0: Hola, loco Charruga, ¿cómo estás? Está dando muchos regalos acá en el video del Tiki Toco. Muchas gracias. No son necesarios, pero muchas gracias.
4: Es DJ. Ya le hemos dicho a ustedes que no es necesario que donen. Pero si tanto insisto, por favor, sigan donando.
0: Donan leones, tigres, gracias. Y universos. Y galaxias.
4: Y el que, mira, yo les doy un anuncio en el
0: yo
4: TikTok.
0: Yo quiero mi saludo, pone el Kenny. Así que enfócamelo a papá, que papá le haga una muestra de sus bíceps.
4: El que más done, le hacemos un saludo personalizado.
1: Va, saludo, Kenny.
0: Subiste la manga.
1: Ahí está bien.
0: No, subí la manga.
1: Está mal porque me salió una estría. No me gustó nada. Ya.

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6: La señal indicará las 19 horas, 28 minutos, 0 segundos. ¡1928! Linda ciudad, Ámsterdam, ¿no? La señal indicará que esto es una señal.
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0: millones.
1: Nunca donaron tanto en TikTok como
0: están haciendo
1: hoy,
0: ¿eh? Tristeza aquí.
1: Sí, sí.
0: Chicos, ¿quieren informarse todo lo que está pasando en detrás de cámaras? Es un momento para pasarse por el live de TikTok, ¿eh?
1: Sí,
0: papá
1: sí,
0: está mostrando bíceps, está
2: su
0: mostrando
2: cuerpo, ojos,
0: está mostrando nalgas, está mostrando tríceps, está mostrando.
1: Pero ¿qué?
2: No me sus quemé. Glúteos también.
1: Estamos, nunca nos donaron tanto como ahora. Y promedio.
0: Por buenas donaciones, no, no simples rosas.
1: ¿Y por qué? Por shopping. Por shopping.
0: Sí, sí. Estamos on fire acá, on fire. ¡Ahí tenés, Power! ¡Esos regalos no los recibiste nunca!
1: ¡Pará! Tenés razón, no sé que fue olvidado, tenés razón.
0: Ahora después le voy a mandar una foto y le voy a decir, mirá, mirá, este nivel de calidad de fans, de oyentes, ¿los tenés vos?
1: ¡Pará!
0: Podrás tener 50 likes, 50 mil likes, pero nosotros tenemos buenas donaciones.
1: Pablo, que le fue bien en la semifinal, llegó en el tenis, ¿eh? En el torneo.
0: Sí,
1: se desconcentró después, me
2: dijo. Por la alergia,
1: ¿cómo
2: debe ser?
1: ¿Estás desconcentrada? Le dije.
0: Hola, Duke, ¿cómo estás?
3: Miró al costado y vio lo que le desconcentró y lo que pasó.
0: Claro,
1: sí, sí.
3: Y la entrenadora.
0: Una marmota fue de seguro como...
1: ¿Cómo?
3: Y un perro,
1: hijo. La Fórmula 1,
0: Bueno.
1: Escuchando a Mau y Ricky en poco ruido, claro que sí. 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
4: Porque sé que si me va a decirle que
1: ¿quién más nos acompaña?
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1: 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Bye.
0: Tremendo, jefa, ¿tiene otro ahí?
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0: Tremendo, El minuto jugamos con la gente de... Sí, Tabaré Golosina desde la ciudad de Tacuarembó. Pero para, ¿qué vamos a jugar? ¿Qué hacemos?
2: No sé. Hacemos preguntas sin respuestas o número, como quieran.
0: Se la dejo a ustedes ahí, la elección. Vamos arriba.
2: ¡Sí, sabe!

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7: La señal indicará las 19 horas, 30 minutos, 0 segundos. 19:30 en el centenario. Lo que se dice, la primera en casa. La señal indicará que esto es una señal.
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0: llegamos a esta media hora, llegamos con más Total Music, entonces, para compartir con ustedes. Dale, Nahuel, entra que ya me va a dar un infarto. Mirá, desde hoy estamos viendo cosas raras ahí atrás de esa puerta. Es demasiado, es demasiado. Bueno, ¿cómo te sentís, papá, con estas donaciones, con este auge que has tenido el día de hoy?
1: Me siento especial.
2: Me siento especial.
3: Ah, pero estoy como loco, ¿viste?
0: Ah, pará, papá, yo no te di el aparatito, ¿no?
2: No.
0: Ah, bueno.
2: Ahí tenés mis auriculares también.
0: Pará. Yo me sentía tipo, ay, qué raro que tengo esto hoy en la cabeza, era muy raro.

0: Esto, este sos vos.
1: Están apasionado mi abunda.
2: En un minuto y medio tuve en dos ramos XXL y una galaxia. Para la próxima bailo este tema
0: Zambiano. Y el venado, no te olvides.
2: Ah, el venado.
0: El venadito.
2: Venadito.
0: Gracias, Kenny, gracias, por el venado.
2: Sí, sí, sí.
3: No podía
0: y al loco charrúa también. Sí.
2: Vale, Kenny. Dale, Kenny.
0: ¿Cómo fue que te pusieron?
2: Rico guacho.
0: Rico guacho. Bichito de luz. Ah, verdad, bichito de luz también. ¿Cómo fue que dijo? Dulce de leche, no sé qué. Algo también así te habían puesto.
2: Manjar del cielo.
0: Nada que manjar del cielo, era algo con dulce de leche. Dios, ¿cómo se pasan, che? Nuestros oyentes cada día se contagian de nuestra locura y quedan iguales.
2: Saludos para Emma Burdín que dice: una gana de ganarme algo de Tabaré Golosinas. ¿Verá? ¿Verá? ¿Cómo está, no?
0: Bueno, tenés que jugar, ¿eh? Tenés que jugar. ¿Estás escuchando? Ya te fuiste a dormir la siesta, che.
2: Sí, saludos grandes para Cuenca también.
0: Ajá.
2: Para Alto, para Pamela. ¿Qué dice Pamela? A ver.
0: Ay, Pamela.
2: Indignada.
0: No, porque me puso... ¿Cómo fue que me puso hoy, Nahuel, que yo leí en el mensaje hoy, temprano? No, fue indignada, y yo le dije esa palabra indígena. Esa palabra yo no la conozco, pero indignada puede ser, le dije
2: bueno,
0: yo.
2: Bueno, para Javier, que nos escucha de la ciudad de Soriano. Para Valentina también. Sí, que hay gente en...
0: Sí, tenés que responder a todos, papá, a todos.
2: No, me dice que tengo mensajes nuevos.
0: A ver.
2: ¡Ah! Mirá que no apareció.
0: ¿Quién? ¿El Jefo?
2: Gabriela.
0: Ah, Gabriela.
2: Sí, sí, sí.
0: Te perdiste, Gabriela, te perdiste de lo mejor de este fin de semana.
2: No sé dónde está eso, ¿no?
0: Dios mío.
2: Increíble, ¿no?
0: Estabas volando en no sé dónde.
2: Bueno, para Ana Cecilia, el abrazo grande, para Silvia Cerruti, para Gladimir, que dice, oh, buenas tardes. A bendición, un fin de semana para todos. Nos.
0: Pará. Pausa.
2: Buenas tardes, bendiciones, fin de... A ver, cada...
3: Sí,
0: sí, para que dale.
2: Estoy porque es un brasileiro nuevo este.
0: ¿Qué? El de Vladimir, ¿no?
2: Sí. Oh. Buenas tardes, Vladimir. Abrazo grande para vos, ¿eh?
0: Ahí va. Te queremos mucho. Háblame en español, please. Porque mira, justo ese día que está papá. Porque si yo leo los mensajes, yo no entiendo. Casi siempre está Jefo, pero hoy Jefo creo que se acostó a dormir la siesta, no sé. De seguro se habrá quedado.
3: Y después se acostó dormida hasta tarde.
0: Se habrá quedado jugando hasta tarde, como dice él, que se acuesta a la noche, a las 6 de la mañana.
3: Es información verídica, bro.
0: ¿Cómo fue que dijo la otra vez, pa?
2: ¿De qué?
0: Anoche me fui a dormir a las 6 de la mañana.
2: ¿Jefo?
0: Sí. Sí, tremendo.
2: Mío. Si vos me decís trabajando, ¿pero qué? ¿Jugando a la Play?
0: Estuve hasta las 2, dijo, o algo así, y después se cambió.
2: Sí. Bueno, abrazo grande para Marcelo también, que está conectado. Dice, ¿cómo estamos? Con todo hoy el sábado, los escucho de zona de este, ¿eh? Me anoto, Marcelo.
0: ¿Quién mandó la carita esa, papá, mamá? Que desde acá veo, pero no veo el nombre.
2: Pamela. Abrazo grande, Pamela.
0: No, en el vivo.
2: ¿Qué video es?
0: Ah, ¿es Pamela?
2: Sí, claro.
0: ¿Qué pasó, Pamela? ¿Qué onda con esas caritas?
2: Así, tres veces.
0: ¿Te deja más loco? Bueno, escuchamos Jesky entonces de...
2: Sí, me gusta Jesky.
0: De Emilia. Y volvemos con más totalmente.

0: Katy que dice, hola baby. Sí. Y después Gabriela que está donando ahí, ¿no? Gracias por la donación.
1: Pero nadie te está viendo. Mamá no está enfocándote.
0: Acá. Gabriela que nos está donando, corazoncito. Una rosa.
1: ¿Una rosa o un latigazo? Latigazo. Hay que poner en la botonera.
0: Te paso el dato, ¿no?
1: Hay que poner en la botonera.
0: ¿Qué la
1: La parte de esta. ¡Ting! Entonces cada vez que manden una rosa te hacemos bailar.
0: ¡Qué lazazo! Gabriela, te comento. En un minuto y medio tuve dos ramos de rosa XXL y una galaxia.
1: Es verdad. Sí, estamos de testigo, chicos. Ay, ella está donando, ¿eh? Otra sí, sí. vez, papá, dale, dale. Hay que lucrar a papá, chicos.
0: Tuve que mostrar los bíceps. Los ojos,
1: tríceps, nalguita. Faltó la pechonalidad y bueno, y la espalda, ¿viste? Pero vamos progresando, vamos progresando. Vamos de a poco, ¿no, pa? Pero ¿cómo que de a poco? No, ¿cómo así? No. La gente pidió, vos tenés que cumplir.
0: En octubre agarrate, Catalina.

0: alborote.
1: El Monte Everest no tiene nada en contra de
2: papá,
1: vos.
2: Papá está ahora como el abuelo.
1: A ver. El abuelo. Un beso grande para la abuela Catalina que hizo pan casero. ¿No sabés las fotos que me mandó ahí? Que,
2: qué mi abuelo seguramente están. Le hizo lo más.
1: De seguro, sí, mi abuelo le habrá ayudado a amasar.
2: Hace la técnica como
1: le
2: yo.
1: Le controló el tiempo.
3: La Tati dice que lucre con la cuerpa, dice.
1: ¿Quién dijo eso?
3: La Tati. Y señora Gabriela dice que me perdí otra vez, ¿no?
1: Otra vez.
3: Así.
1: Pero Gaby, se te trancó.
3: De lo que me perdí, capaz.
1: Bueno, pará. Pará. Ese auto con el salo. No importa, Gaby, yo después saco clip y te paso. Se llegó otro mensaje ahí para. Atento, ¿eh? Porque mamá acá me ve la pantalla y veo cuando llegan así, pero no puedo leer qué dicen.
3: El no se puede mover, me puso Robocop.
1: Y si supiera,
3: no por nada,
1: nena.
3: Pero el no este en un minuto y medio, no es por nada. Abrazo a todos los colegas de Salto, ¿no?
1: Él es la original.
3: Creo que en un minuto y medio, en TikTok no habrán donado como me donaron hoy a mí.
1: Así se sintió él.

0: Así se sintió papá, Gabriela.
1: Con ese tema lo presenta papá para que haga.
0: Opa. No, no, tengo que presentarlo con otro. Con otro más provocativo. No, esa no, pa. Esa no, esa no. Así. Mira mi cara en puerta de Vogue. Diva Argentina, doy clases de flow. Ya mucho tiempo que arriba. Llega papá y lo voy a presentar con esa canción. Miren, escuchen, chicos.
2: Bueno, mira, agáchate.
0: Sí. ¿Por qué?
2: Con el golazo.
0: Con esta canción.
2: Suspenso. Adelante, por favor.
0: Ahí tenés que tenés que hacer algo. No, está arriba, está arriba.
2: El Hugo caminando. Magic Mike.
0: ¿Te parece bien esta canción o querías no, no, otra?
2: La mía tiene que ser la de Backstreet Boy con el Magic Mike.
3: A
2: el
3: mí amigo me cuando entró.
0: ¿Cuál?
2: La de Backstreet Boy.
0: Pero ¿cuál es esa? O sea, esa, dame el nombre.
2: La película.
3: Esa también me gustaría.
0: Pero no sé el nombre de la canción.
3: También las rubias, el de las rubias.
0: Pero ¿cómo se llama esa canción? Sí.
4: Pone
0: sí,
4: canción de dónde están las rubias. Está.
2: Sí, sí, también.
0: A ver.
4: Tenés que aclarar que cuando están haciendo Beribando.
2: Ay, Ricky Ford dice.
0: ¿Cuál?
3: Ah, ¿cuál? One, two, three.
0: I know you want me.
3: Esa aquí.
0: Dice que es esta. Para mí no,
2: no
0: es.
2: No, no es esa.
0: No es, ¿no?
2: Negativo.
0: Sí, no, me parece que no.
3: A ver, busca esa.
0: Esa.
3: Esa.
0: No,
2: esa.
3: Esa sí.
4: Falta la trel nomás ahora.
3: Sos un dulce de leche.
4: Falta la trel.
3: Sos bichito de luz.
4: Solo carne blanca.
3: Claro.
4: Esto se le dedica al abuelo.
0: Un día soleado. Ah, caray. Se oscureció.
3: Es esa.
0: Dale, pa, muestra tu palo.
2: Él la canta y dice:
0: ¡vamos!

0: emocionate, emocionate. No, la canción de Lando Norris tiene que ser él.
1: ¿Cuál es la canción de Lando Norris?
0: Sí, tiene, pero no, porque esa no pega ahora para
1: poner. Sí, poné por en marcha. ¿Poco? Ahí en marcha.

0: eso.
1: ¿Eh?
0: ¿Qué se está ocurriendo con Quique? ¿Qué?
2: Haciendo contenido.
1: A ver, ¿sí? No sé si es esta.
0: Me dijeron, me anoté en Gran Hermano, me llevó el coso para la, la entrevista. El mes que viene.
1: Plana.
2: Yo te vi.
3: Ese movimiento pero parado lo vio el jefe.
1: Sí, mal. Se le cayó un ídolo.
0: Ay, no, estoy entrando
1: a así bailás, Quique, le dijo.
0: Eso, Quique, eso me dice. Ya, no puedo hacer más.
2: Te regalaste.
1: Definitivamente esta va a ser la canción de papá y va a tener que venir mostrando, caminando. Me gustan grandes, pero en versiones Mudo Pereira.
2: Papá tiene que con
1: claro,
2: una camisa blanca.
1: De moto.
2: Medio desprendida.
1: Bueno, fin, cambiamos. Esto era. Sí, cambiamos. Otra. Ay, para que me perdí, viste, con esto que.
3: Le estamos buscando la canción para que muestre las partes del cuerpo que la gente quiera, ¿o qué?
1: Claro.
0: No,
1: claro.
0: La Backstreet Boy, poné Backstreet Boy. Yo te digo cuál, a ver.
1: ¿Cuál?
0: Backstreet Boy.
4: Quiero meterte en mi habitación.
0: ¿Cuál? ¡No! ¡Esa! No se pone.
1: Yo no puse, mirá. No, ¿qué? Puse no. Solo
0: dale,
1: esa parte.
0: Sí, dale.
2: ¿Pero cuál de los Backstreet Boy? Porque están zarpadas todas las canciones.
0: Sí,
2: de los
0: no, sí, bueno. Pero hay dos. Sí. Está la movida, no, la otra era.
1: ¿Para qué? ¿Pero cuál? Tenemos Matrix Boy.
0: Dale,
1: bueno,
0: dale play.
1: Bueno, le doy play.
3: Ah, pero es loco.
1: ¿Esa?
0: Sí, es esa.
1: Ahí ¿esa está. Es?
0: Sí, es esa.
1: Buena. Te juro que no sabía.
0: Es la que entra al supermercado, Magic Mike. Dice, tú tienes el toque todavía.
1: Ah, sí. La que le saca la sonrisa.
0: Ay, la mujer lo miraba así.
1: Sí, ¿no? Muy raro todo, ¿no?
0: Bueno.
1: ¿Esa? Sí. No, esta, no. Hasta bye, te acepto, pero...
0: Bye, también me gusta.
1: Sí, por eso. Está muy lenta.
3: Ponele
2: la canción de intro de Deadpool 2.
3: Ah, también.
2: Ahí, cuando...
1: Bye.
2: No. No, esa no, la de la intro, no del bye, bo.
1: ¿Cuál es la de la intro?
2: Cuando se tira las balas como esta, como la mujer con tan silla.
1: Ah, la canción Ceci.
2: Sí.
0: ¿Con tan silla?
1: Sí, la de la silla, se tira las balas. Bueno, esta te decía yo.
0: Esa bye.
1: Por eso, esta sí te digo, bueno, dale nomás para adelante, pero
0: viste. Ah, esa es la coreo de esta, así que podremos hacer.
1: Ale.
2: ¿Te acordás la coreo?
1: ¿Te acordás que la practicamos, pa? Y nunca la grabamos. Dios mío.
0: ¿Quién más?
1: ¿Quién más qué? Tenés que leer los mensajes, yo qué sé, que voy a saber. Mirá, te habían donado y vos ni cuenta te diste.
0: Oh. Acá no salta la donación.
1: Acá sí, yo los veo.
0: Ah, pero acá no.
1: Bueno, no sé si es un arroz o qué, Gaby, pero iluminale ahí la vista.
0: Sacaron un montón de mensajes en WhatsApp.
2: Sí, bueno. A mamá no le pasa eso, Lona.
1: ¿Qué cosa? qué maldito. En fin, papá, ¿qué se le va a hacer?
3: Y bueno, que muestre si donaron.
1: Las donaciones chicas tienen que ser un latigazo, yo ya dije. Pero tiene que ser latigazo bien. Hay que practicarlo. Hay que ponerlo en la voltonera.
0: Tranquilice con Mauro, quiere que le mande un beso y que le dedique un tema o me enojo. Para, tranquilo, Mauro.
2: Dedicale mi bombo.
0: Ya no sé, vos sabrás, te escribí un WhatsApp.
1: ¿A mí?
0: No, ¿qué estoy diciendo?
1: Mauro, estás, pero vos estás. ¿Dónde estás, Mauro? Estás por allá por Montevideo, vos.
0: Dice, mandame un beso y dedicame un tema, pará.
1: Eso, te dedico Disturbia de Rihanna. Sí, claro.
0: Muy bien.
1: Pero es compañero, lo conozco hace años.
2: ¿Para qué está bien?
1: Dios mío, no, ¿qué tiene que ver? Salió contra un palo. Bueno, pará, ya te, ¿sabes qué, Nahuel? Tomá, te voy a mandar la columna así pensás y rubicás tus ideas. Se viene entonces con nosotros en Total Music la columna de Nahuel.
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3: ¿Eh? El mejor de todos los tiempos.
1: Claro.
3: Ustedes. Stand up.
0: Stand up.
2: Muy buenas tardes, chicos y chicas. ¿Cómo están?
0: Pará, déjame terminar la presentación.
2: Pero me hace mal la presentación. Tengo poco tiempo, che.
1: Es verdad. Tiene poco tiempo.
2: A mí la señora productora me está cortando el tiempo cada vez más.
1: Corto los dedos.
2: De 10 minutos, ahora son 5.
1: Bueno, no, tenés hasta como y cuarto, dale.
2: ¿Viste? Me corto el tiempo. Son 5 minutos tengo.
1: De gran mala.
2: Bueno, chicos y chicas, ¿cómo están? Espero se encuentren fe. No, mena, ¿qué pasó ahora?
0: Y 10 sería la tanda cortando por los
1: dos. Bueno, por eso. Pero un ratito,
2: Dale. Chicos y chicas, ¿cómo están? Bienvenidos sean a mi columna del día de hoy. Vamos a estar en la ciudad de ¿dónde? De Nueva York. Claro que sí. Mirá, porque estas dos noticias son de New York. Porque ahora vamos a hablar de gente empresaria y sobre todo de cosas que pasan alrededor of the world. Hoy lo que les vengo a comentar el día de hoy es métodos de transporte. Claro que sí. Se inventó un nuevo método de hacerte el brum brum.
1: ¿De qué?
2: De conducir el brum brum de una forma muy espectacular. Porque todo el mundo sabe que hay diferentes marcas, diferentes cosas que vos podés teletransportarte y muchas cositas más. Bueno, ¿qué pasó? Una señora decidió llevar su vehículo de una mejor forma, con moda, estilo y sobre todo muy rosa.
1: Bueno.
2: Claro que sí. ¿Por qué?
1: Todo rosa.
2: Porque ahora en Manhattan hay un zapato modo vehículo que causó furor. Claro que sí. Y vos estás diciendo, ¿cómo con zapatos? Espera que yo ya te digo, pará. Dice así: la pasarela sobre ruedas lo apodaron a este mega vehículo. Un enorme zapato de tacón motorizado dejó boca abierta a los peatones, conductores y sobre todo a todos los que pasaban en la vía circular de Manhattan. El peculiar vehículo con color rosa chicle chillón se mezcló con taxis amarillos, varios marcas de autiños más, resaltando entre el montón. Y sobre todo con la dueña del vehículo, que también vestía rosa y resaltaba también bastante, porque se ve que era una Barbie, la Barbie genérica. Las imágenes no tardaron en hacerse virales, destacando una ola de memes, mensajes, comparaciones con diferentes películas, íconos de moda y sobre todo con diferentes métodos de conducción, así creando diferentes marcas o modelos. Ahora el taco se llama El Taquiño.
1: El Taquiño.
2: Claro que sí. Y además ahora están posiblemente viendo para poder construirlo en múltiples partes del mundo. 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
1: Sí.
2: Ahí te van a tener.
1: Sí, Farwajar.
2: Claro que sí. Chicos y chicas, ¿ustedes utilizarían algún vehículo como, por ejemplo, este? Mira, por ejemplo.
1: ¿Fotorreferencia? Mostralo a la cámara.
2: Esta es la fotorreferencia. ¿Qué pasa? Dios. Yo no lo usaría chillón, rosa.
1: Negro, tal vez, ¿no?
2: Negro o capaz azul, hasta por ahí. Pero no sé. Las mujeres.
1: Es para una persona sola, ¿no? Nada más.
2: Sí, para uno, sí. A menos que te lleves en la parte de acá arriba un dos.
1: Agarrado.
2: Le pones una sillita de bebé y listo. Sí, claro. Funca, ¿viste? Pero bueno, chicos y chicas, ahora sí, vamos a pasar a la segunda noticia que viene volando. Gente, hemos hablado de un montón de parejas, hemos hablado de un montón de divorcios, de un montón de casamientos, y hoy no es la excepción, y no estamos hablando de parejas también, lastimosamente. Chicos y chicas, hoy vamos a hablar de un hombre que también está en Manhattan, en Estados Unidos. Sí, me quedé recalculando, mano mía. ¿Qué pasa? Este hombre decidió aplicar el mayor bug de la sociedad nunca antes visto. ¿Qué pasa? En su casa, el chico, vamos a decirlo así, porque es un jovencito, apenas 43 años tiene, pobrecito. ¿Qué pasa? Se estaba haciendo un buen café con su desayuno normalmente. Todo el mundo sabe cuando tiene acceso a un desayuno, tiene acceso a nutritivo y todo. Y en una de esas se chocó la sartén en la cabeza. Y ahí decidió tomar represalias y se demandó.
1: ¿A quién?
2: Por abuso interdoméstico.
1: ¿Pero a quién demandó?
2: A él mismo.
1: ¿Ata?
2: Presentando pruebas, yendo a juzgado, incluso comprando abogados. Ganó el juicio, increíblemente. Adivina cuánto ganó.
1: ¿Cuánto?
2: Ganó $1,000,000. Oh. Y ojo, no es que él se los tuvo que pagar. No, se los dieron a él.
3: ¿Pero a quién le hizo el juicio?
2: A él mismo.
3: Y bueno, ¿y dónde saca la plata?
2: Pero es que el tipo no tenía ni seguro, ni nada, ¿entendés? Eso es lo que deja perplejo. Pasó el mayor bug de la historia.
1: Ok.
2: Mucha gente lo llamaron el bug del siglo, porque la verdad bugueó el sistema. ¿Ustedes qué opinan de esto?
1: Espectacular, buenazo.
2: Para mí tenemos que hacer lo mismo.
1: Está medio loco el mundo, pero bueno.
2: Bueno, y se ganó $1,000,000, pará. ¿Nosotros
1: sí,
2: qué estamos haciendo?
1: ¿De dónde va a sacar la plata? ¿Vos me entendés?
2: Claro. El Estado, weón.
3: No.
1: No, si él se autodemandó, el que es demandado tiene que pagar esa plata al que demanda. Por ende, si se autodemandó, él solo se tiene que autopagar esa plata.
2: Ah, pero no, él no tenía nada como para sacar la plata.
3: Y bueno, no va a
2: pero, recibir. Pero nada. Recibió $1,000,000.
1: De él mismo.
2: Pero no tenía
1: de
2: dónde.
1: Un préstamo.
2: Estaba desempleado, weón.
3: Y lo volvió.
1: O sea, sí, es raro eso.
2: No.
1: Si no, todo el mundo se autodemanda para conseguir plata y listo.
2: Es que nosotros no lo pensamos todavía.
1: Ah, bueno. Pasa.
2: ¿Viste? Es que este señor estaba avanzado en su tecnología mental, pero claro, bueno. Claro. Chicos, ¿ustedes utilizarían este método para generar plata infinita?
1: No.
2: No sé, ya en la prueba avísame si funciona y ahí antes que lo parchen, por favor.
1: Antes que lo parchen.
0: Yo estoy averiguando una cosa acá.
1: ¿Qué pasó?
0: Quise saber cuánto eran las donaciones, ¿no?
1: Pero te dije yo.
0: Entre 50 y $30.
1: Por eso. ¿En total o cada una?
0: Cada una. Puta $50, máximo y 30.
1: El de mil moneditas fueron $50.
0: $50 y 30. O sea que tengo.
1: Y sí, lo que pasa es que comprar monedas en TikTok no es nada barato.
0: Para la semana voy a facturar para tener el juego de Fórmula 1.
4: Qué bueno. Oh, a mí me serviría.
1: Qué buena esa.
4: A mí me serviría.
1: No, ya tenés el presupuesto. ¿$69?
4: Primero me gustaría que me paguen.
0: Entonces,
1: ¿50 más 30?
0: Tengo 110 tengo.
3: Yo tenía 9 con.
1: Acordate que cuando vos vayas a retirar el dinero, TikTok te come plata.
2: Yo tenía $100.
0: Se ha sacado, dice. La ganancia me dio.
1: ¿Seguro?
0: Sí, lo estoy leyendo.
3: Bueno, entonces tiene que estar.
0: O sea que en un minuto y medio dice $110.
1: ¿Eh?
0: Sí, 50.
1: 30 y 30, sí.
2: Más o menos. Para mí.
0: Con razón está en streaming a full.
2: Papá, para mí.
1: Bueno, para tratar de empezar a cotizar,
0: Nunca en mi vida hice
1: plata tan fácil.
0: Un minuto y medio, $110.
1: $4,000.
3: Pero tenés que renovarte, no siempre hacer lo mismo, ¿no?
1: Sí, verdad. Uh-huh. Bueno, ya te veo haciendo lives de TikTok y diciendo, bueno, chicos, donen y yo muestro mi bíceps.
2: Yo primero quiero que me paguen a mí. Ay, ¿cómo? Sí. Comprándome el nuevo Capitán Suárez que va a salir.
1: Ay, señor Jesús. Bueno, nos único, vamos a la tanda.
2: Es lo único.
1: Ya volvemos con más,
0: uno
1: pues.
0: En el tacón puso la anto.
1: ¿Qué?
0: ¿Eh? Uno en el tacón.
1: Ah, volvemos con más.
2: Sí, ¿te comprarías un tacón?
1: Volvemos con más Total Music, ya volvemos.

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3: La señal indicará las 19 horas, 50 minutos, 0 segundos. ¿1950? Silencio en el Maracaná. La señal indicará que esto es una señal.
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0: Bye, bye. Tremendo. Jefa.
2: Ok. ¿No seguimos la ronda?
1: No.
0: Sí, como quieras. Sí, sí.
2: Dale, bueno. Nahuel. También nos acompaña, sí, lo mismo. 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
0: Dale, tremendo, venga.
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0: Ah, qué tremendo, jefa.
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1: En minutos, en la próxima media hora, jugamos con Pizzería Núñez, la más premiada del Salto. Hoy se fue y no pudimos jugar con Tabaré. Así que queda vacante y premio doble puede ser.
2: Nos pusimos muy entusiasmados con tus vices.
1: Sí, pero sí. Yo no aviso a ustedes, se olvidan. Así que premio doble para el fin de semana que viene.

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0: Tremendo, por Dios. La hora del aquí en Total Music. En minutos jugamos con la gente de Pizzería Núñez. ¿Qué? ¿Olor a qué?
1: ¡Olor a gloria!
0: ¿Quién volvió?
1: ¿Quién? ¿Otro? ¿Vos?

0: El abrazo grande para Roberto. ¡Roberto!
1: ¡Roberto!
0: Yo, Roberto, sí. Para Santiago Antunes, vamos arriba, amigos. Salud por ahí, Antunes, dice. ¿Qué?
1: Santiago Antunes.
0: ¿Y qué dice?
1: No, no sé qué dijo mamá.
2: El flamante abuelo es, ¿no?
0: Flamante abuelo.
1: Sí, ¿verdad?
0: Para el grupo Información del Puente, también saludo.
2: Puente, tete.
0: Para informática, no digo lo otro. Salud.

0: de la mozzarella de Pizzería Núñez. Sí, señor. Es para...
1: para una persona. Arre.
2: Bueno.
1: ¿Estás llamando?
0: ¿No?
1: Y sí, pero tiene que llamar, ¿no?
0: Estamos entrando en el momento de clímax.
1: Sí.
2: Bueno.
0: Esta sí de guano, vamos.
1: 436-2, estate atento.
3: O atenta.
1: O atenta, sí, no sé.
0: ¿Cuál es el primero que está acá?
1: Es que te dije hoy, pa. Que sorteamos y quedó ese, el que yo te dije.
0: ¿Cuál era? Tengo que buscarlo.

0: ¿Cómo decía el tema de Shakira que le dijo a Piqué? Mucho gimnasio.
1: Ahí está.
2: Ah, tranquilo, mucha pelo en la cabeza.
3: Muy lindo, pero bruto.
2: Llamando. Tenés que decirme hola Total Music. Jugando con Pizzería Núñez, la más premiada de Salto, ¿eh?

0: digo que está bajo este tema, ¿no?
1: Un poquito bajo.
2: La calidad, sí, ¿no?
0: Vamos con otro.
1: ¿Cómo? ¿Otro tema o qué?
2: Otro tema, a ver. Ah, este sí me gusta. También por los coreanos.

0: Pará, ¿vos me vas a atender?
1: Hola.
0: Sí.
1: Hola.
0: ¿Te hago una pregunta?
1: Hola. Hola.
0: Te hago una pregunta, a ver.
1: ¿Estás
0: nervioso? Sí, dice.
2: ¿Y cómo se llama usted?
1: Mi nombre es Luana.
0: Ah, lo dijo mal, chao, vamos. Otro que tiene pegue.
1: Dale. Ah, qué maldito.
0: Dale, sí. Ah, sí, anda, bienvenido.

0: ¿Tampoco? ¿Qué están sesteando todos ahora?
1: Bueno, ¿me la dan yo, no?
0: Sí.
1: Yo canto.
2: Yo hice concurso de canto en España.
0: ¿En España?
2: Sí.
3: Bueno, jugamos con la que está acá en el estudio.

0: hablando con la gente de Pizzería Núñez, la más premiada de Salto, ¿eh? Hola.
1: Hola.
0: ¿Qué tenés que decirme?
1: Hola Total Music.

0: punto Nela.
1: Nah, eso no te puedo creer. Gerard de Gier.
2: Buenas tardes.
1: Gerard de Gier. Gerard de Gier.
3: ¿Cómo Gier? Please.
1: Gerard de Gier. Que se... Es que no te puedo creer. Vamos a jugar con Pizzería Núñez, la más premiada de Salto, ¿qué te parece?
0: Dale.
1: Sí. Bueno, para eso vas a tener que cantar tres canciones. ¿Estás pronta para la primera canción?
0: Justo cantar, dale.
1: Vamos a la presentación oficial. 4, 3, 2, 1. ¡Vamos! Dice.
0: Toda, ¿no?
1: Es tremendo. Canta la oyente.

0: de Pizzería Núñez, la más premiada de Salto. Vamos con ganas, cantaré al menos, vamos.
1: ¿Qué canción es esa?
2: Ay, no.
1: ¿Y esa trampa?
2: No. Son retruchos, son.

0: Ya quedó vacante Tabaré Golosinas, ¿eh? ¿Será que hoy queda vacante también?
1: Bueno, ¿qué pasó esto en la
0: pizzería Núñez?
2: No, no, ¿qué quieren hacer una pizza?
1: Mirá que se anotaron unos cuantos, pero se ve que no sé qué hicieron.
0: Sí, sí, sí.
1: Se dejaron el celular en el auto. Claro, están lavando los platos.
0: Tiro una, llamadas habilitadas al 094-528586. Y si no sabe la canción, afuera, vamos.
1: Por eso no puedo responder, pero se anota.
0: ¿Quién?
1: Estoy trabajando, por eso no puedo responder.
3: ¿Qué es esto?
1: Sentido, papá.
2: Pará, tengo que hacer una llamada importante.
0: Ya vengo, dice.
4: Mírala, mírala, mírala.
0: Claro.
4: Dios sabe si
1: puedo creer.
4: De saliva y sal. Los ojos.
0: Ahora que la atento, a ver. Sí, sí. Hola.
5: Hola.
0: Sí, ¿qué tenés que decirme?
5: Hola, total bien, sí.
3: Ah, chica.
0: Pero no puedo poner porque no tengo el panelista, ¿Viste? Sí, ni sabe dónde están los patoneras. Sí, ¿querías algo?
6: ¿No me van a hacer la pregunta?
0: Sí, es que no sabe dónde están las botoneras, Luana. Hacemos la pregunta vieja. Decime, ¿cuál es tu nombre?
5: Mi nombre, Juan.
0: Juan. Juan. Juan. Está con altavoz, Juan.
5: No, no.
0: No, ¿y qué tenés? ¿Tenés
5: voz? Lo que pasa es que mi casa tiene mucho eco.
0: Ah, mirá, para mí que estás en Ñoma, pero tengo, bueno.
5: La tengo que amoblar un poco, ¿sabes?
0: Ah, mirá vos. Bueno, sí, está. Vamos, una canción para ti en 3, 2, 1, Total Music, va para ahí, ¿eh? Canta, Juan.
5: Esta canción es de mi época,
0: bueno, Juan. Sí, mirá, de tu época, bueno. Canta Juan por la mozzarella de Pizzería Núñez. Se encuentra cantando en el baño, parece. Vamos, cuando calienta el sol, ¿eh? ¿Estás pronto, Juan?
5: Prontísimo.
0: Bueno, vamos. Mientras siguen buscando la botonera ahí, ¿sí?
3: ¿Cuál es? ¡Que no sé!
0: Vamos, ¿cómo dice?
4: Cuando calienta el sol.
0: ¿Qué dice?

0: Y tu pelo me estremece.
1: Los besos. Qué divertido.
2: Siento tu cuerpo.
0: Temor. Siento tu cuerpo bailar. No puedo cantar más.
3: Bueno, che, vos sabés que tengo la voz fónica.
1: Gracias por participar.
0: Gracias por participar. Mi Danilo, pisa, che. Y falta respeto.
1: Bueno,
0: ¿me hacés levantada de la siesta? No, no, no, todo mal.
4: Tengo una sugerencia, si te parece. Las K-pop las canta Zoe y se gana la pizza.
1: ¿Las K-pop?
5: Sí.
1: Ahora que tengo que despedirme, Juan. ¡Chao, Juan!
5: ¡Juan!
1: Si le pone onda Zoe, se lleva entonces la pizza. ¿Para qué vamos a buscar?
4: ¿Está escuchando lo que yo estoy tirando acá?
1: No sale nada acá. Sí, está muteada, capaz la mutea.
4: Ah, no.
1: Sí, ¿para qué pongo?
4: ¡Tiene un montón de cosas!
1: Ah, sí, se ve.
4: A ver, ¿ahí se escucha?
1: A ver.
5: No.
6: Es tu palpita.
4: No. Nahuel,
1: Golden, Golden de K-pop. Golden de K-pop. Ese es. Bueno, va. ¿Qué?
0: Hola.
1: Esa. Nah, te puedo creer, me dejó tirado.
4: De seguro la canta Katherine acá y gana.
7: No quiere, bueno. Me da vergüenza, dice.
5: A ver,
7: yo sé que Juan estaba cantando fenomenal.
1: Sí, bien, Juan.
7: Hasta estaba cantando cool.
4: Hay mucha gente acá en el estudio. Zoe le dio vergüenza.
1: Bueno, queda vacante como el premio Tabaré Golosina de la pizzería de Núñez, Se fueron todos a dormir hoy. ¿Qué? Sí, vacante. Fin de semana, premio doble de Tabaré y Pizzería Núñez.
4: ¿El pozo se acumula o se mantiene?
7: Se mantiene. Por bienestar.
1: Se acumula, si es doble se acumula.
4: Sí, no, hay que preguntar con Luis eso igual.
1: No, bueno.
7: Sí, deberíamos.
1: Uno dijo, hacemos doble.

0: Bueno, gente, nos volvemos a reencontrar el próximo sábado. Chau, chau.
1: Ah, qué tremendo. Se despide la co-conductora Luana Quintero,
0: Nos reencontramos el próximo fin de semana, gente linda. Buen comienzo de semana para todos. Que tengan un buen domingo. Y ojo que daban mal tiempo para este fin de, pero vamos a ver a qué llega.
1: Hoy daban lluvia y se aguantó,
0: Daban lluvia, pero no está lloviendo afuera, ¿no?
1: Se aguantó.
0: No, nada de lluvia. Sí. Solo nublado.
1: Ahí va. Se despide Jonathan Abuel Quintero.
2: Bueno, chicos, nos reencontramos el próximo sábado. No se olviden que volvemos con más noticias, más regalos, sobre todo con más Total Music. Un saludo para toda la barra de Saturday, que nos vemos mañana.
1: Ah, tremendo. Se despide.
0: A las 5 de la tarde.
3: A las 17 horas.
1: Presente 6 se despide de ella, A ver.
4: Buenas tardes. Mi nombre es Catalina.
1: Qué voz.
4: Que sea un buen fin de semana. Y bueno, a disfrutar el domingo en familia.
2: Ah, señora, ¿usted está comprometida?
4: No.
0: Camino libre.
1: Qué bien. Se despide la monachita, Vamos arriba.
0: Estafador, por favor, el próximo sábado no lo traigan.
1: ¿Qué?
0: No, lo tenemos que traer porque es producto. Sí, es producto.
5: Ay, ¿qué va a vender? La gente se le caga de risa.
1: En un minuto y medio. No es por nada. Pero en un minuto y medio. $110 en un minuto y medio.
5: No es nada igual con todo lo que nos debes. Hay que aguantarte, nene.
1: Yo no debo nada, nadie.
0: Lo más triste que dijo, vamos a comprar algo en familia. No, Fórmula 1.
1: Sí, claro que sí.
2: Como un jueguito de Nahuel. No, nada.
5: No.
1: ¿Quién hizo la exhibición? Bueno.
0: Pero gracias a mí, yo te vendí. Yo tengo que tener comisión.
1: ¿Y vas a jugar también en Fórmula 1?
2: ¿Y yo?
1: También.
2: ¿Y yo? A mí no me gusta Fórmula 1.
1: Bueno.
2: ¡Comprame su baza!
1: Un abrazo grande a la gente que hace imposible que Total Music esté en el aire. 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
0: Y los bíceps de papá, nuevo emprendimiento.
1: Ah, sí.
0: Y
1: sí,
0: no te olvides de saludar a la paranormalidad que hay en la radio hoy.
5: Ah, sí, verdad.
2: Un saludo para tú también.
0: Hoy hasta nos dejaron casi sin wifi esta gente.
1: ¿Qué tiene que saludar eso? No puede saludar eso. Ahora que voy a llamar rápido, ¿saben a quién? Que no me sale acá, Ariel Pecolo, pero voy a llamar.
0: Mirá, acá tenemos a la ganadora, pero retarde.
1: ¿Más tarde que?
0: Sí, a Inés.
1: ¿A Inés?
0: Sí, ¿te acordás?
1: Sí.
0: Sí, pero ahora ya no podemos, ¿no?
1: No, ya está, ya marchó, sí, lamentablemente.

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Qué forma de comenzar nuestro programa de hoy, musicalmente con la reina Madonna, que ha regresado. I Feel So Free, éxito internacional, ha vuelto a los principales rankings mundiales con este nuevo trabajo discográfico que se viene muy pronto, el lanzamiento del disco. La fecha será el 3 de julio, falta poco, para el gran lanzamiento de Confessions con la Dance Floor 2, que promete ser un discazo. Esto es Calvin Harris, también marcando el inicio de nuestro programa de hoy. Hola a todos, comenzamos junio, bienvenidos, aquí DJ Peco López para acompañarlos. Vamos.

voz de Jessie, la cantante irlandesa, acompañando esta gran producción del DJ británico Calvin Harris. Satisfy, éxito ya en la primavera europea y se perfila para hacer un hit en el verano europeo. Aquí está Satisfy, que fue nuestro tema destacado de esta última semana. Bueno, ¿cómo están, amigos? Iniciando junio, nosotros muy bien aquí de este lado, ojalá que ustedes también del otro lado. Trataremos de acompañarlos con buenas canciones, de eso se trata siempre nuestro programa, de regalar canciones, lanzamientos, éxitos, nuevos sonidos, también algunos clásicos, artistas emergentes, música, mucha música en el sábado. Llegamos a ustedes en... Estamos en la costa atlántica argentina, en Mar del Plata, en la 89.1. Estamos en Vinilo FM. Estamos en Salto, Uruguay, en la Siglo 101.5 FM Siglo 21. Por supuesto, para toda la región Salto Grande. Llegando a muchas ciudades de la provincia de Entre Ríos, Argentina. Y por supuesto, estamos en la señal de Radio TV All Time, en Buenos Aires. Ya sabes, todos los sábados aquí, regalando canciones, compartiendo sonidos. Aquí está una de las canciones que te presentamos hace poco. Está sonando, nos gusta mucho. Se llama Feeling. Estamos en Instagram, amigos. Se pueden contactar con nosotros. Sigan nuestra cuenta. Inviten a más amigos, a más amigas. Arroba Consagradísimos Radio en Instagram. También estoy en TikTok como Ariel Peco López. Me pueden buscar. Podemos interactuar.

Seguinos en Instagram como @consagradísimosradio. Sumate, participa y entérate de más. Luz verde para un estreno en Consagradísimos.

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Este recuerdo. 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
1: Seguimos regalando canciones en este sábado, fin de semana, juntos, consagradísimos. Lo último de Natalie Imbruglia.

0: Upside Down, lo último de Nathan Imbruglia. Lo presentamos hace pocos sábados atrás.
1: Noticias.
0: Sí, siempre noticias referidas al mundo de la música. Una noticia con alto impacto. Ha fallecido el Indio Solari, el cantante, el famoso cantante de Los Redonditos de Ricota, gran banda del rock argentino y latino. El músico tenía 77 años y ha fallecido este viernes, ayer, en su casa. Estaba enfermo, padecía Parkinson. Se había ya retirado de los escenarios allá por el año 2017, aunque se mantuvo activo hasta sus últimos días. En estas últimas horas, una gran conmoción en el mundo del rock argentino, donde, bueno, muchos artistas lo están despidiendo en redes sociales, entrevistas. Por ejemplo, figuras como Sky Bellinson, quien compartió con él la banda, ha dejado mensajes: buen viaje, mi querido amigo. Bueno, figuras de la radio y la televisión argentina, por ejemplo, Mario Pergolini, también conmovido. Y bueno, tantos artistas y, bueno, tantas personas en todo el país y en otros lugares, otras latitudes, que seguían la música, los fans, por supuesto, que han acompañado siempre a Patricio Rey y sus Redonditos de Ricota. Conmoción por el fallecimiento del Indio Solari, otro grande que se nos ha ido en estos últimos tiempos. Han sido muchos. Su música siempre estará presente.
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0: otro gran regreso este año, Duran Duran, junto a Nile Rodgers de Chic, el tema Free to Love.
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0: Sí, algo de noticias. Bueno, el fútbol y la música. Se viene el Mundial de Fútbol FIFA 2026. El álbum oficial de la Copa Mundial de la FIFA 2026 presenta artistas de diferentes continentes, idiomas y géneros en un proyecto diseñado para unir a los aficionados de todo el mundo a través del poder de la música y el fútbol. Así dijo el presidente de la FIFA, Gianni Infantino, en un comunicado de prensa. Aunque el álbum estará disponible solo para streaming en todas las plataformas, los fans podrán disfrutar muchas de las canciones en vivo durante los conciertos de cuenta regresiva en México, Toronto y Los Ángeles, así como a las ceremonias de apertura en los tres países anfitriones, México, Estados Unidos y por supuesto Canadá. La Copa Mundial de la FIFA 2026 comienza el 11 de junio y culmina el 19 de julio. Esta no solo es la primera vez que la FIFA crea una lista tan extensa de canciones para un álbum de la Copa del Mundo, sino que por primera vez en la historia habrá un espectáculo de medio tiempo en el partido final. Shakira, BTS y Madonna tienen programado actuar durante el evento que se llevará a cabo en New Jersey,

0: Los Ángeles Azules, Belinda. Es larga la lista, ¿eh? Nelly Furtado. También aparece la canción In the Stars, en versión remix de los Rolling Stones. Aparece en el álbum de FIFA 2026. Bueno, por streaming, el álbum de la Copa del Mundo. La relación, entonces, música, fútbol, fútbol, música, en este año 2026.
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0: Damas y caballeros, lo último de Ariana Grande, otro de los estrenos de hoy. Odio haberte hecho amarme.
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0: Cuatro de los éxitos de este otoño 2026 en esta parte del mundo. Argentina, Uruguay, Uruguay, Argentina. Yami Safdie, Alejandro Sanz, Cuéntame. Los sonidos del mundo.
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0: Al ritmo de salsa, otro de los estrenos de hoy, amigos.

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1: Levantamos el volumen, bailamos un rato. ¿Qué te parece? Una canción que está cumpliendo, un disco que está cumpliendo 40 años.

40 años de la realización de este discazo de los mendocinos, los Enanitos Verdes, La Muralla Verde, la canción, y el disco titulado Contrarreloj. Tengo el vinilo aquí en la mano. El lado 1 presentaba esta canción, así arrancaba el disco, La Muralla Verde, Conciencia Contrarreloj, Cada Vez Que Digo Adiós, Tus Viejas Cartas, La Luz del Río. Del lado B, lado 2, Simulacro de Tensión, Solo Dame Otra Oportunidad, Luchas de Poder, Es Una Máquina y Algo Terminó Mal. Gran disco de los Enanitos, producidos en ese momento, o sea, el director artístico, el fabuloso Andrés Calamaro, allí colaborando con los Enanitos Verdes. 40 años de este disco, Contrarreloj. En este recuerdo de hoy aquí en Los Clásicos.

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1: Hola Ariel querido, desde Buenos Aires te saluda Nico Fabio y quiero enviar un gran abrazo a toda la gente que hace Consagradísimos, a toda tu audiencia.

0: el estilo de la música del Río de la Plata. Gran presencia de guitarra, buenas voces, letras, lindas canciones. Aquí está el hijo de Leonardo Fabio, nuestro querido amigo Nico, gracias por el saludo, gracias por estar aquí. Está su nueva canción, en exclusiva, venimos escuchándola. Seré tu príncipe azul.
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0: Amigos, ahora lo que más está sonando...

Choosing Texas. Madonna, la reina, ha regresado.

éxito internacional, suena en todo el mundo, Taylor. Mueve las pistas, Another, desde Países Bajos. Calvin Harris y la irlandesa Jessie, Satisfy.

0: lo nuevo de Duran Duran y Nile Rodgers. Todos los más destacados: Bruno Mars, The Romantic, nuevo álbum, buenas canciones. Jennifer López, David Guetta, Save Me Tonight. Gran regreso para Harry Styles, American Girls, Olivia Rodrigo, éxito internacional, Drop Dead,
1: número uno.
0: Otra número uno, la británica Olivia Dean, Men I Need. El diablo viste a la moda, nueva película, aquí está la canción Wrong Way.

0: último disco, Baile Inolvidable. El rapero canadiense Drake, número uno en Estados Unidos, en Canadá, de su último trabajo Iceman. Aquí está Janis STFU. Todos los número uno aquí en Consagradísimos.
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0: Los días que dejamos atrás. Paul McCartney, lo presentamos allá por el 28 de marzo. Ya es un éxito mundial. Lo nuevo del ex Beatle, nuestro tema destacado de la semana, de su nuevo trabajo, The Boys of Dungeon Line.
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0: La cantante norteamericana Jennifer López junto a David Guetta, Save Me Tonight, nuevamente destacándose dentro del ámbito de la música disco con esta canción. Éxito en este otoño. Aquí en el sur del mundo, Argentina, Uruguay, Uruguay, Argentina.
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Estas canciones te presentamos el sábado pasado. Vienen desde Europa. Francesco Bellini, Valerie Rossi. Ya están sonando con mucha fuerza en la primavera europea. Y suenan aquí en Consagradísimos todos los sonidos del mundo, cada sábado, cada fin de semana.

0: De repente, en camino, en ruta, viajando. De repente, descansando.
1: Luna llena.
0: Relajado, relajada. En un lugar especial, escuchándonos. De repente, en tu casa, en tu hogar, con la familia. De repente, con los amigos, en el sábado. De repente, preparándote para esta noche. Noche especial, noche de sábado. De repente, escuchándonos por las aplicaciones, en el celu, en la compu. Aquí estamos, para hacerte compañía, consagradísimos, todos los sábados aquí. Estamos en la 89.1, en Mar del Plata, Vinilo FM. Estamos en Salto, Uruguay, en la Siglo XXI, 101.5. Estamos en Buenos Aires, en la señal de Radio TV All Time. Toda la música, los sonidos. Otro de los temas nuevos que te presentamos el sábado pasado. Para subir el volumen. Vamos. Los sonidos de

0: ¿Cómo suena? Lo presentamos el sábado pasado. Éxito en Europa.
1: Vamos.
0: Vamos. Nos encontrás en Instagram, ya sabes,

0: con esta música. Vamos.
1: Vamos.
0: Vamos. 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Sumate. También en TikTok. Búscame como Ariel Peco López.

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1: Damas y caballeros, otra nueva canción de Madonna, Love Sensation. When I

0: Madonna, la reina.
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0: Graciosa, Quevedo y Elvis Crespo. Otro de los estrenos de hoy. La Graciosa.
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Un amigo de la casa siempre está aquí en Consagradísimos. Siempre, siempre. El querido colombiano Carlos Vives. Te dedico. Éxito de este año.

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1: Damas y caballeros, llegamos al segmento del 2x1. Dos canciones de un grande de verdad. ¿Cuántos artistas han pasado por aquí a lo largo de tantos programas, de tantos sábados? Este ha sido uno. Elvis Presley. Mick Jagger. También pasó por aquí con sus canciones, su historia. Hoy es cosa de hombres. Tenemos a un grande. ¿Cuántos número uno han pasado por aquí? Mick Jagger estuvo por aquí en el 2x1. Kurt Cobain con sus canciones. Contamos toda su historia, su carrera. Estuvo aquí Kurt Cobain. Carlos Santana con toda su obra, su música, su guitarra, que sigue sonando aún hoy. Carlos Santana también estuvo aquí en el 2x1, ¿se acuerdan? Eric Clapton también estuvo aquí en el 2x1. El fenomenal Elton John. Nos deleitamos con sus canciones aquella vez. Pasó por aquí también, por este segmento. Freddie Mercury. Qué bueno. ¿Cuántos artistas han pasado por aquí? Todos número uno. La voz única del inglés Freddie Mercury. Wow, John Lennon. Otro número uno, otro grande de grandes. John Lennon y sus canciones también. Pasó por aquí por el 2x1. Amigos, ¿a quién tenemos hoy?
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1: Damas y caballeros, con nosotros hoy,

0: qué artista. Otro de los grandes de todos los tiempos. El magnífico Philip Billy, nuestro elegido de hoy aquí en el 2x1, para compartir sus canciones, su obra. Comenzamos con Woman. Philip Irving Billy, nacido en Denver, Colorado, Estados Unidos, un 8 de mayo de 1951, hace poco fue su cumpleaños. Cantante, compositor, músico y productor discográfico. Sus géneros han sido el rhythm and blues, el soul, gospel, el funk y el rock and roll. Fue miembro importante en el grupo Earth, Wind & Fire. Cuenta su historia que primero integró otra banda de rhythm and blues denominada Friends and Love. Luego ya conoció a Maurice White y a partir del año 1972 se integraba a esta super banda denominada Earth, Wind & Fire. Esta banda inolvidables, inolvidables. Marcaron juntos con Maurice White para siempre la música norteamericana. Han sido una dupla vocal única e inconfundible. Aquí están. Fama, giras, ventas, presentaciones, éxitos con la banda por 5 décadas. En gran parte de la historia de Earth, Wind & Fire tuvo el rol de líder porque Maurice White ha tenido complicaciones, problemas de salud. Entonces el líder pasó a ser Philip Billy. Además, Philip ha tenido paralelamente su carrera como solista, con la cual también ha tenido reconocimiento internacional. Uno de sus álbumes del año 1984, como solista, contó con la participación especial de Phil Collins. Lo colocó entre los mejores, logrando el número uno en varios países. En su extensa carrera ha conseguido 7 premios Grammys. Integra el Salón de la Fama del Rock and Roll con su banda Earth, Wind & Fire desde el año 2000. Ha aportado canciones en varias películas. Una, por ejemplo, con Richard Marx, Love is Alive. Esta canción de la película Los Intocables. Según registros, ha vendido más de 90 millones de discos en su carrera con la banda y con su carrera solista. Ha llegado a Brasil en 1980 con su banda. Tocaron en Río de Janeiro. En los años 90 y los años 2000 han visitado también Chile y Argentina. Le dicen la voz de oro, el rey del falsete, ya que tiene un registro agudo único, comparable con Barry Gibb de los Bee Gees. Una de las diferencias notables es que, bueno, Philip Billy lograba complejas escalas en la música gospel y rhythm and blues. En cambio, Barry Gibb de los Bee Gees, su registro es más rítmico, más de música de baile, de disco, ¿no? Música disco. Pero son comparables. El rey del falsete, la voz de oro, Philip Billy. Recordado por su banda Earth, Wind & Fire y por supuesto su carrera solista. Nuestro elegido de hoy.
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0: ¿Qué recuerdos? Esta es la obra de Philip Billy, sonando aquí en Consagradísimos en el 2x1. Vamos a disfrutar, vamos, dale.

todos los tiempos. Philly Billy. Phil Collins aquí con Easy Lover. Amigos, el próximo sábado tendremos otro 2x1. Hoy ha sido el turno de Philly Billy.

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3: Amigos de Consagradísimos, aquí David Otero desde España. Gracias por escuchar mi música, emitirla en vuestras ondas y transformar esas frecuencias en amor y cariño y que le llegue a la gente. Gracias, gracias. Uno que está a tantos miles de kilómetros agradece mucho este tipo de gestos y ojalá vaya un día a tocar a todas las provincias donde suena mi música a través vuestra. Un beso grande.
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0: amigos de Consagradísimos. Aquí David Otero desde España. Gracias por escuchar mi música.
1: El cantante español David Otero. Gracias, David, por tu mensaje, por tu audio, por el saludo para todos nosotros.
2: Pero todo se acabó.
1: De España al mundo, David Otero, Capó.
2: Diciéndonos adiós.
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0: algo de música romántica también. Bruno Mars. Ahora Manuel Medrano, el colombiano.
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2: Hola, un breve saludo de Diego Federico para DJ Peco López y su audiencia de Consagradísimos de Argentina y Uruguay.
0: Gracias, Diego, por el saludo.
3: Senti il mondo
0: de Italia.
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0: Figli del vento. Éxito de este otoño nuestro.

Qué fuerza que tiene, qué sonido de este joven artista italiano. Primeras canciones, el Panda, que la escuchamos todo el verano, la canción del Panda. Y esto que es Hijos del Viento, Diego Federico.

Amigos, hacemos el repaso por las canciones que hemos estrenado hoy antes de la despedida. Este fue nuestro primer estreno de hoy, hoy temprano. MK Zone. Éxito europeo. MK, estreno. Nuevo sencillo, nueva canción de Ariana Grande. Odio haberte hecho amarme. Nuevo trabajo de Ariana Grande, estreno.

0: música latinoamericana. La salsa presente. Estreno de hoy.
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0: Basta ya. La reina ha regresado, Madonna. Tercer sencillo de lo nuevo que se viene para julio. Nuevo disco de Madonna. Aquí está Love Sensation.

Este ha sido otro de los estrenos en Consagradísimos hoy. Qué linda canción de Paul McCartney. Nuestro tema destacado de esta semana: los días que dejamos atrás. Lo nuevo del ex Beatle, que nunca descansa. Aquí está, nueva producción. Cerrando nuestro programa de hoy, primer programa de junio, ya estamos a mitad de año, juntos como siempre, todos los sábados estamos aquí. Amigos, ustedes amigos han sido muy amables, como siempre, gracias por habernos llevado allí donde se encuentren, gracias. Hasta aquí, DJ Peco López, los invito para el próximo fin de semana, Dios mediante, aquí estaremos para otra edición de Consagradísimos. Que tengamos todos una muy buena semana. Nos vamos con nuestro tema destacado de la semana. Nada más y nada menos que Paul McCartney. Los días que dejamos atrás. Gracias. Chau, chau.

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